0: 8套太阳能照明设备以及1700余件帐篷和6700余条毛毯等，由一架民航包机运往委内瑞拉首都加拉加斯。 那其余批次物资将会陆续发运。委内瑞拉在6月24号发生强烈地震，造成了严重的人员伤亡和财产损失。地震发生之后，中国政府已经第一时间向委方提供紧急人道主义地震救灾现汇援助。那此后，中方决定向委方追加提供1亿元人民币紧急人道主义物资援助。
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